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Mal Smith esta mañana en la X96.5. Tenemos las 6:09 minutos en este día que apenas está arrancando. Y aquí vamos con ustedes acompañando su camino en este martes, semana cortita. Hoy, después de este festivo que estamos estrenando en nuestro calendario de festivos en Colombia, pues bueno, aquí estamos arrancando la semana como se debe. En sus mañanas X, ¿cómo están? ¿Cómo arranca su semana? Cuéntenme, los leemos y compartimos la mañana con ustedes.

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Música que los acompaña desde las primeras horas del día con Summer. Esto es Back to Friends a las 6:20 minutos en la X96.5. Estamos con ustedes acompañando las primeras horas de este nuevo día a través de nuestras Mañanas X. Más adelante hablamos del nuevo número uno en Billboard para Madonna. Madonna ha conseguido su 10º álbum que se convierta número uno en la lista de los más vendidos en Norteamérica con esta nueva producción, Confessions You, que debutó en la cima de este ranking. De eso hablamos más adelante, pero justamente ahora la recordamos con otro de sus tantos números uno. Un día como hoy, esta canción llegaba también a lo más alto de las listas. Vamos para 1986. Era su segundo número uno en su carrera en el Reino Unido. Papa Don't Preach se llama esto del álbum True Blue. 6:21 minutos en Mañanas X.

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Lady Gaga con Poker Face. Es la música que compartimos a esta hora con ustedes, mientras ese solecito brilla con mucha fuerza en Santiago de Cali. Mañana de cielito azul despejado y de el sol ya con toda su fuerza calentando las primeras horas de este día. Así vamos con ustedes en otra edición de Mañanas X. Bueno, a propósito de Gaga, está postulada en la entrega de los premios Emmy que tendrán lugar hacia el mes de septiembre. 14 de septiembre es exactamente cuando se entreguen estos premios y hay varias estrellas del mundo de la música como Taylor Swift y como Lady Gaga con su canción para la segunda temporada de la serie de televisión Merlina, The Death Dance, que coloca a esta serie de Netflix entre los títulos que optan al reconocimiento de música y letras originales. Y así ya Gaga contaría con 6 postulaciones a los premios Emmy, además de un premio Emmy deportivo por su actuación en la Super Bowl de 2025 con Hold My Hand. Gaga suena esta mañana en la X96.5. Desde Cali los acompañamos a través de la X con sus Mañanas X. Muy positivo el balance que entrega el Movilidad con todo el plan retorno de este lunes festivo que pasó ayer justamente, como parte de esas medidas que se adoptan para que los viajeros puedan regresar con total calma. Pues se sigue implementando ese esquema especial de regulación de pico y placa para el ingreso a la ciudad. Así las autoridades realizan los controles y facilitan la movilidad, evitan congestiones durante esta temporada de regreso, los festivos de muchos viajeros que aprovechan el puente pues para salir de la ciudad con una jornada muy positiva. Así se informó a través de Movilidad esta jornada para la gente que está haciendo el control.

control y para las personas que regresaron a la ciudad, pues todo transcurrió sin mayores novedades, sin accidentes ni vehículos varados, según lo que se reportó desde el kilómetro 18, con esta manera de hacer el ingreso a la ciudad. Y pues desde muy temprano la gente comenzó a ingresar con esta medida, con este esquema especial que lo que hace es regular pues el ingreso de los vehículos entre las 4 y las 6 de la tarde con el tema de las placas terminadas en números pares e impares. Así se vivió la movilidad este puente festivo en Cali. ¿Cómo funciona esto? Bueno, entre las 4 y las 6 ingresan a Cali los vehículos con placas terminadas en números pares 0, 2, 4, 6, 8 y posteriormente entre las 6 y las 8 de la noche ingresan los automóviles con placas terminadas en los números impares 1, 3, 5, 7 y 9 y de esta manera con este pico y placa en el plan retorno pues han tenido como buen resultado tras los días festivos en Cali.

0: 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Son las 6:58 en la X96.5.
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0: Britney suena hasta ahora con Stronger. Ya son las 7:09 minutos. Y aquí estamos acompañando este nuevo día, este martes, a través de la X96.5. Saludando a los que se reportan con nosotros. La línea está abierta, 318-860-9616. Buenos días para Nando, que está por aquí con nosotros también. Desde tempranito, escuchando estas mañanas X. Pedrito Pozú también dice buenos días con mi gente de la X, la nación con más música. Julio César Luarela, tengan ustedes un feliz inicio de semana, un abracito, y esta foto de el amanecer de Cali. Gracias, Pedrito, por reportarte a esta hora con fotito incluida. Dice Barrio Atenas, arriba del zoológico, cerca de al Jardín Botánico, Julito. Por allá estuvimos esta semana.
1: ¡Hola, Pedrito! Abracito, sí, por ahí anduvimos esta semana. Estuvo usted también, ¿no?
0: Claro.
1: Desde bien tempranito.
0: Estábamos conociendo el tema de esa certificación tan importante que ha recibido este sitio tan bonito con el que cuenta Cali, el Jardín Botánico, que por si no se han dado cuenta, tenemos un Jardín Botánico muy hermoso que vale la pena visitar, conocer, recorrer y... bueno, maravillarnos con toda esta riqueza que tiene nuestra región.
1: Ese y muchos otros lugares de nuestra maravillosa Cali merecen nuestra atención y nuestro cuidado. Buenos días, y apenas ustedes se conectan con nosotros, aquí estamos acompañándolos, llenando sus oídos de muy buena música, invitándolos también para que se reporten. Ya saben que tienen nuestra línea WhatsApp ahí esperando por ustedes.
0: Humberto Ramírez se conecta desde España, desde Madrid, dice por acá, escuchándolos con mucho calor.
1: ¡Ay, qué calor! ¡Ay, allá ya es mediodía, ¿cierto?
0: Es mediodía, sí, claro. Mm. Y el tema del clima también está bastante complejo, como, bueno, acá también tenemos esta temporada del calor súper, súper presente. Bueno, un abrazo, Humberto, en tu verano en Madrid. Y gracias por tenernos presentes en tu día, en tu rutina. Y a través de esta línea que nos une, 318-860-9616.
1: Ya me dio nostalgia.
0: Sí, todos tenemos un poquito de nostalgia y de tristeza por la noticia de la muerte de Sam Neill, el actor que protagonizó esta película, cuyo soundtrack ahí suena de fondo. Bueno, fue conocido por muchos otros papeles, pero quizá el más inolvidable es el de este importante arqueólogo que nos contó lo maravilloso que podría ser volver a ver a estos gigantes pisando la tierra en Jurassic Park. Murió a los 78 años, su muerte se registró ayer. Una pérdida repentina e inesperada, así fue como su familia lo comunicó a los medios de comunicación y a las redes. Este actor fallece en Australia, rodeado de su familia.
1: Así es. Bueno, él aparece con créditos de actor en más de 150 producciones. Además de, bueno, su trabajo en Jurassic Park, que como lo decía Julito, es como uno de sus trabajos más recordados, que en el 93, pues es especialmente reconocido por sus roles en la ganadora del Oscar de piano, ¿no? También de ese mismo año, The Dead Calm, del año 1989, y muchas otras películas increíbles donde tuvimos la oportunidad de verlo con su pues grandioso talento en pantalla.
0: Alan era el nombre de su personaje, el Dr. Alan Grant, en la que fue la primera cinta de Jurassic Park que vimos en el 93, pero como dice Lu, pues apareció en más de 150 producciones. Él había comunicado que había estado diagnosticado con cáncer en marzo de 2023, pero en abril de este año también había anunciado que estaba libre de esta enfermedad después de someterse pues a su terapia. Y así lo anunció, ¿no? Ya no hay cáncer en mi cuerpo, es algo extraordinario. Lo anunciaba justamente este mismo año. Lo que dice su familia es que esa no fue la causa de su muerte definitivamente, pero que luego conoceremos pues detalles de las causas de su fallecimiento.
1: Bueno, a lo largo de su carrera recibió numerosos reconocimientos, entre ellos el nombramiento como oficial de la Orden del Imperio Británico en el año 1991 y la investidura como caballero en Nueva Zelanda en 2022. Era superambientalista, ¿no? Muy parecido a su personaje en Jurassic Park. Lo que decía era, me encanta poner a tantos animales como sea posible los nombres de mis amigos. fue muy apasionado por el tema medioambiental, así que fue activista y a principios del año 2026, por ejemplo, estrenó un cortometraje documental en contra de un proyecto de mina de oro industrial que se estaba llevando a cabo en Nueva Zelanda. Fue precisamente en un lugar donde a él le gustaba mucho visitar y hacer como expediciones, donde pues años más tarde tuvo la oportunidad de alzar la voz para que ese lugar pues fuera todavía cuidado.
0: Alguna vez dijo: no le tengo miedo a la muerte, pero me molestaría, decía, porque me gustaría vivir una o dos décadas más. Hemos construido unas preciosas terrazas, tenemos estos olivos y cipreses y quiero estar presente para verlos crecer, y tengo a mis adorables nietos, quiero verlos crecer, pero morir me da completamente igual, decía él en alguna entrevista.
1: Bueno, pues un actor que recordaremos muchísimo. Este fin de semana justamente estábamos escuchando a la banda departamental tocando justamente bandas sonoras y escuchábamos la de Jurassic Park.
0: Sí, a propósito, qué show tan bonito que nos dieron esta semana la gente de la banda departamental del Valle, que participó en este show de soundtracks, de bandas sonoras de muchas películas. Ahí justamente recordábamos también esta pieza magnífica de Jurassic Park. 7:15 minutos, estas son sus mañanas X.

0: Buenos días, Planeta X. Son mi ritmo musical que me encanta en las mañanas. Es Javier Carvajal, que también deja su saludito respectivo de este martes para nosotros.
1: Gracias, Javi. Un abrazo para ti. Gracias, gracias, gracias. Y sigue conectado con nosotros.
0: Es martes 14 de julio. Bueno, y hoy se celebran varias cosas. Entre ellas, vamos a recordar tres animalitos, tres especies bien importantes y que tienen su día justamente hoy. Juntas celebran su día estos tres animalitos. El primero tiene que ver con el Día Mundial del Chimpancé. Esta fecha se conmemora porque justamente un 14 de julio en 1960, Jane Goodall llega al Parque Nacional Gombe en Tanzania y ahí inicia sus estudios que fueron muy, muy importantes. ¿Quién fue Jane Goodall? Bueno, fue una primatóloga, etóloga, antropóloga también. Ella fue británica y su labor transformó toda la concepción científica de los animales y el origen del ser humano. Es considerada mundialmente como una de las pioneras ambientales más influyentes de la historia. Muy joven viaja a África para perseguir su sueño infantil de observar la fauna. Y bueno, bajo el apoyo de un antropólogo muy conocido, se instala en este parque nacional en Tanzania y empieza su estudio sobre los chimpancés salvajes. Y allí descubre una cantidad increíble de cosas. Su vida estuvo dedicada en gran parte al activismo, deja un legado muy importante. Su muerte ocurrió recientemente, el año pasado la registramos. Y bueno, para recordar esta fecha, pues que se estipuló el 14 de julio, cuando esta mujer llega al parque a comenzar sus históricos estudios. Y la celebración, pues lo que quiere en esta fecha es destacar el valor de estos animales, de los chimpancés, como nuestros parientes vivos más cercanos, compartiendo más del 98% de nuestro ADN, y lo que busca es promover la conservación de esta especie, alertar sobre la reducción de su población silvestre, frenar las amenazas por pérdida de hábitat, por enfermedades, por el tráfico ilegal, que sigue siendo un problema importantísimo para los chimpancés, y bueno, mejorar el bienestar de los que están ya en cautiverio, para que se garantice el trato ético, los cuidados adecuados para los primates que estén fuera de su entorno natural.
1: Bueno, también es el Día Mundial de la Orca, una iniciativa global dedicada a generar conciencia sobre estas criaturas marinas y promover la conservación de estas. Fue nacida del compromiso de una comunidad científica y conservacionista para visibilizar justamente la importancia ecológica de las orcas y los desafíos que están enfrentando estos animalitos. Este día fue impulsado por la doctora Ingrid N. Beezer, una destacada cetóloga de Nueva Zelanda y creadora de Orca Research Trust, el 8 de noviembre del año 2013, durante el World Whale Conference de Boston. La fecha se estableció en homenaje a varios eventos relacionados con orcas ocurridos en julio, pero en años diferentes, ¿no? Como varios rescates de animalitos de esta especie. También es el Día Internacional del Tiburón. Y la idea es, pues, generar conciencia justamente por estos animalitos, para desmontar los falsos mitos que existen sobre ellos y para sensibilizar sobre la importancia de protegerlos. Pues ellos tienen un papel bastante importante dentro de los ecosistemas marinos. Son los grandes guardianes de los océanos. A lo largo de millones de años han evolucionado para desempeñar un papel clave en los ecosistemas marinos como depredadores tope. Su presencia regula las poblaciones de peces, manteniendo el equilibrio y la biodiversidad en los ecosistemas acuáticos. Además, los tiburones ayudan a mantener la salud de los arrecifes de coral y los pastos marinos, ya que controlan las poblaciones de especies herbívoras que de otro modo pues podrían sobreexplotar estos entornos que son bastante, bastante delicados. Y ellos, pues a su vez, los tiburones, se están enfrentando pues a algunas amenazas, ¿no? La pesca excesiva y no regulada es una de las principales causas de disminución de las poblaciones de tiburones en todo el mundo. Muchas especies de tiburones son objeto de pesca comercial debido a sus aletas. ¿Usted se ha dado cuenta de eso, de la sopa de aleta?
0: Uy, claro, sí.
1: Ay, Dios mío. Que se utilizan, pues, en muchas culturas. Esta práctica insostenible ha llevado a un declive bastante, bastante grande en las poblaciones de tiburones durante las últimas décadas. Y pues en la parte occidental, Los tiburones son atrapados en redes de pesca destinadas a otras especies y esta es otra amenaza significativa para su supervivencia. La degradación del hábitat, la contaminación, el cambio climático, todo esto afecta a los tiburones y a sus ecosistemas y los pone en peligro su supervivencia, pues, a largo plazo. Entonces tenemos estas tres celebraciones: Día Mundial del Chimpancé, Día Mundial de la Orca y Día Internacional del Tiburón.
0: Muchas curiosidades hay alrededor de todos estos animalitos, por ahí hablaremos más alto. Se sabía que las orcas, a pesar de que son llamadas como ballenas asesinas, ¿no?
1: Sí.
0: No son ballenas, las orcas son delfines. Y es el miembro más grande de la familia de los delfines. Mucho de este, digamos, ideas erradas que tenemos sobre todo las ballenas, sobre todo las orcas y los tiburones, viene del mundo del cine, ¿no? Que nos mostró estos dos animales como, pues, animales feroces que atacaban al hombre.
1: Sí.
0: Y de allí viene mucho del temor sobre estas especies. Más adelante hablamos más de los tiburones, las orcas y los chimpancés que hoy celebran su día. ¡Feliz día!
1: ¡Cállate!
0: Pues porque hoy es martes y es un día bonito.
1: Sí, feliz, claro. Día. Sí, expresó él después de decir feliz día al chimpancé.
0: ¡Ay!
1: ¡Grosero!

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0: Las 7:52 minutos, esta es la X96.5 acompañándolos en esta edición martes de semana cortita a través de nuestra música. Aquí estamos presentes, haciendo que su día sea un poquitito mejor. Ya saben, si tienen alguna canción que quieran escuchar para pasar la mañana, nos cuentan. Ángel por acá nos saluda también. Muy buenos días, excelente y bendecido día para todos. Señorita Lu, caballerísimo Juli, gracias por su compañía y feliz día a todos los chimpancés.
1: Un abrazo para ti, muchísimas gracias por reportarte.
0: Bueno, hagamos el resumen de lo que pasa en Cali, Colombia y el mundo en una fecha como esta. Hoy, 14 de julio del año 2026, las noticias del mundo tienen que ver lastimosamente con la muerte de un inmigrante colombiano.
1: Sí, un ciudadano colombiano de 26 años murió luego de recibir un disparo de un agente del Servicio de Inmigración y Control de Aduanas durante un operativo en Bedford, estado de Maine, en un nuevo episodio que ha reavivado el debate sobre el uso de la fuerza por parte de las autoridades migratorias estadounidenses. Mientras el gobierno de Estados Unidos sostiene que el conductor intentó atropellar a los agentes, testigos y organizaciones defensoras de inmigrantes, pues están cuestionando esa versión y exigen una investigación exhaustiva. La Embajada de Colombia confirmó que mantiene contacto con las autoridades de los Estados Unidos y que brinda asistencia consular a la familia del joven fallecido. Según el Departamento de Seguridad Nacional, los agentes estaban realizando labores de vigilancia sobre una dirección vinculada con una persona que tenía una orden definitiva de deportación cuando intentaron detener un vehículo que salía del lugar. La entidad aseguró que el conductor trató de escapar y que un agente abrió fuego al considerar que existía un riesgo para la seguridad pública. Y así fue como se dio de baja a este chico.
0: Así les presentamos un resumen de las noticias más destacadas en Cali, Colombia y el mundo en una presentación de MG-S5 100% eléctrico. 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En el panorama nacional, pues bueno, muy a propósito de que hoy también se conmemora el Día Internacional de las Personas No Binarias, que cada 14 de julio tiene su día. Uh-huh. Este día se celebró por primera vez en 2012, es un día muy reciente, una conmemoración muy reciente, el Día Internacional de las Personas No Binarias. Ahora hablamos más extensamente de esta conmemoración, pero la noticia nacional pues tiene que ver justamente con esto también.
1: Exactamente, el exministro de Justicia, Jorge Iván Cuervo, antes de salir del gobierno Petro, firmó un decreto que permite a personas trans y no binarias cambiar su registro civil y demás documentos de identificación de manera gratuita. Con este decreto en marcha empieza la actualización del componente sexo en los documentos de identidad, los cuales ahora tendrán las categorías masculino, femenino y se incorporan no binario y transgénero. El Ministerio de Justicia explicó que esa decisión se dio para entender el llamado de atención que en el año 2022 hizo la Corte Constitucional a través de una sentencia, la T-033, que ordenó garantizar el reconocimiento de la identidad de género en estos documentos, algo que estaban esperando que sucediera hace bastante tiempo.
0: ¿Qué quiere decir una persona no binaria? Es alguien que, digamos, su identidad de género no se ajusta a lo que tradicionalmente conocemos como hombres o mujeres. Entonces, quienes se identifican así como no binarios pueden sentir que su género es una mezcla de los dos o ninguno.
1: Uh-huh. Y de esta manera pues se elimina de los procedimientos administrativos y judiciales relacionados con el estado civil cualquier barrera que dificulte el reconocimiento de la identidad de género.
0: Las 7:55 minutos, bueno, y en Cali también la noticia de hoy tiene que ver con el tema de la Virgen del Carmen, esta peregrinación o esta manifestación que ahora este próximo 16 es la única procesión de mujeres cargueras que se va a realizar en Cali y tiene que ver con toda esta tradición que ya completa casi dos décadas desde el año 2008 cuando el párroco Gonzalo de Jesús Zapata motiva a algunas servidoras y feligresas de esta parroquia para llevar sobre sus hombros la imagen de la patrona de la Orden de las Carmelitas Descalzas y pues esta conmemoración desde hace algunos días tiene lugar en la ciudad de Cali. Este templo del sur de Cali, el templete, será el punto de arranque y se avanzará por la misma Roosevelt hasta la carrera 39 para regresar por la novena y dar comienzo a las 7 de la noche la Eucaristía en honor a la Virgen. Así es que todos estos días se ha estado realizando la novena a la Virgen del Carmen en el templete, y seguirá haciéndose hasta mañana 15, y ya finalmente las celebraciones, las conmemoraciones terminarán con la procesión de la Virgen del Carmen, programada para las 6 de la tarde este próximo 16 de julio.
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1: Son las 7:58 en la X96.5.

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0: Check it out. Es Will I Am con Nicki Minaj a esta hora en la X96.5, 25 minutos en esta soleadita mañana, en un día que planea hacer bastante calorcito.
1: Como estos últimos días que han sido bien desesperantes en cuanto al calor en Cali, cuéntenos ustedes cómo la han pasado con respecto a esto que ha estado bastante fuerte. Ya saben que nuestra línea WhatsApp está allí esperando por ustedes para que interactuemos y compartamos un ratito juntos. 318-860-9616.
0: Bueno, hablamos hoy de las personas no binarias porque es el Día Internacional. En Colombia, las personas no binarias son las que no se identifican exclusivamente como hombres o como mujeres, y el gobierno permite que estas identidades sean reconocidas legalmente. Y como lo contábamos esta mañana, pues a través de estos decretos más recientes, ya los ciudadanos pueden actualizar su componente de sexo en el registro civil y en la cédula de ciudadanía para marcar esa categoría no binario o, bueno, trans, que es la otra categoría que está allí avalada ya como una identidad reconocida legalmente por el gobierno. Y hoy es el Día Internacional de las Personas No Binarias.
1: Exactamente. Como tú lo decías, no se identifican exclusivamente dentro de las categorías tradicionales de género masculino o femenino, entonces puede incluir identidades como género fluido, agénero, bigénero, demi boy, demi girl, entre otras, y no se limita a una única forma de vivenciar el género. Algunas personas no binarias pueden presentarse de forma andrógina, otras de manera más masculina o más femenina, y otras cambian con el tiempo. Es importante comprender que la identidad de género no binaria no depende de la orientación sexual, ni necesariamente del aspecto físico o de intervenciones médicas. Se trata de una vivencia interna y personal del género. Muchos dirán, bueno, ¿y esto cuándo sucedió? ¿Cómo se originó? La fecha del 14 de julio fue elegida en 2012 por activistas y miembros de la comunidad no binaria por su posición entre el Día Internacional del Hombre y el Día Internacional de la Mujer como un símbolo de inclusión y reconocimiento fuera del binarismo.
0: Entonces, claro, porque si hay celebración del Día del Hombre y Día de la Mujer, uh-huh, pues las personas que están que se identifican bajo este rótulo de no binarios, porque no se identifican ni como hombre ni como mujer, pues ¿cuándo celebran? Pues con su propio día, y por eso se instauró esta conmemoración.
1: Uh-huh, exactamente. Bueno, a pesar de los avances legislativos en algunos países, como la posibilidad de inscribir un marcador de género en documentos oficiales, hay personas no binarias que siguen enfrentando múltiples formas de discriminación. Entre ellas, por ejemplo, la violencia estructural y simbólica, es la invisibilización en políticas públicas, en sistemas de salud, educación, servicios administrativos, la falta de reconocimiento legal. En la mayoría de países la legislación solo contempla los dos géneros, masculino y femenino, lo que pues genera situaciones de inclusión, de exclusión cotidiana. La salud mental, ¿no? Estudios han mostrado que las personas no binarias experimentan mayores tasas de ansiedad, depresión y pensamientos suicidas, muchas veces debido a la falta de aceptación y validación social. Y laboral y educativa, pues la presión por encajar en un sistema binario puede generar exclusión, acoso o necesidad de ocultamiento de la identidad.
0: Hay muchos artistas del mundo del espectáculo que han declarado públicamente su binarismo, ¿no? Ser personas no binarias en algún momento. Por ejemplo, Ezra Miller en algún momento lo ha declarado. Ezra, ¿se acuerda?
1: El actor.
0: Flash.
1: Uh-huh.
0: Sí, sí, sí. Pues sí, el más reciente, sí, Flash que conocimos. Uh-huh. Sam Smith, que suena de fondo, creo que es el más famoso, que lo ha, sí, hecho como público hace muchísimo tiempo también. Otros artistas como Arca, como Janelle Monáe, también en algún momento se han declarado pues no binarios, y así la música abarca también mucha gran variedad de géneros.
1: Así es. Bueno, entonces esta se une a las celebraciones del Día Internacional de las Personas No Binarias, hoy 14 de julio.
0: Recuerden que algunas personas pueden sentirse identificadas con ambos géneros al mismo tiempo, otras con ninguno, y también existen quienes a lo largo de su vida pues experimentan cambios, ¿no?, de identidad a lo largo del tiempo. No hay una sola manera de ser una persona no binaria o identificarse como tal, porque cada experiencia es diferente. Y también muy importante señalar, como lo decía Lu ahorita, que la identidad de género es muy diferente al sexo asignado al nacer, y también de la orientación sexual, que es otro componente. Mientras que la identidad responde a cómo una persona se reconoce, uh-huh, la orientación sexual se relaciona a la atracción afectiva, emocional o sexual que puede sentir hacia otra persona.

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0: 9:03 minutos en la X96.5. Madonna suena con I Feel So Free, una de sus canciones que viene incluida en su más reciente producción Confessions 2, que ha sido todo un suceso. No solamente en Europa se convierte en un número uno, sino que también en los Estados Unidos, consiguiendo su décimo álbum número uno en el Billboard 200 con este Confessions 2. Es la primera artista en tener un álbum número uno en la década del 2020 y en otras tres décadas.
1: Increíble. Y no solo eso, resulta que ella junto a su buen amigo Michael Jackson coincidieron en el top 10 del Billboard 200 por primera vez en 25 años.
0: Imagínense.
1: Con el debut de este nuevo álbum de Madonna, pues nuestra amada reina se une al rey en el top 10 de la lista. El álbum Thriller, que fue número uno entre 1983 y 1984, cae 7-8 en el chart más reciente. Y pues sorprendentemente esta es la segunda vez que ambos artistas aparecen en el top 10 al mismo tiempo. Y la última vez que ocurrió, pues fue hace 25 años, ¿no? Impresionante.
0: Imagínense, en una publicación de Instagram ya ella ha reaccionado y compartió un carrusel de fotos con amigos durante la edición en Nueva York del Club Confessions, que fue su fiesta pues de lanzamiento, que fue el pasado 11 de julio. Y aparece junto a Stuart Price también, que sabemos es el productor del álbum. Y en el pie de foto pues dice: no hay palabras para expresar lo agradecida y sorprendida que estoy por la increíble recepción que ha tenido Confessions on a Dance Floor. Así escribió en el copy, agradeciendo a sus fans y a todos los que pues fueron parte del álbum, y que decía ya pues todos los que han ayudado a hacer este sueño realidad. La buena voluntad y la positividad de todos ustedes han sido increíble. Todavía me pellizco para creerlo. No puedo creer que sea número uno en todo el mundo.
1: Maravilloso. A mí no me sorprende, ¿sabe? Porque siento que este álbum está cargado de muchas sorpresas y de ella mostrando una vez más por qué es la reina.
0: Mi sueño era hacer que la gente bailara este verano, traer alegría a las personas, y los sueños se hacen realidad. Gracias, los amo, decía en su mensaje en sus redes sociales. Este álbum, que es el 15 de su discografía, se lanzó el 3 de julio y son 16 canciones, que viene con muchas colaboraciones, entre los que se cuentan Martin Garrix, Sabrina Carpenter, Stromae, Lola, su hija, Fade, bueno, y otros artistas que están allí.
1: Bueno, pues noticias buenas para nuestra amada reina del pop, que se reencuentra en el top 10 del Billboard 200 junto a Michael Jackson por segunda vez en 25 años.
0: Y bueno, debutando con este álbum en la cima del Hot 200, marca su décimo álbum que es número uno de los 15 que tiene, 10 han sido número uno. Y la convierte, como le digo, en la primera artista en lograr un álbum en la década del 2020 y en otras dos décadas, en otras tres décadas más. Es lo que ha hecho Madonna con Confessions 2. Aquí un 2 de 1. Esta es la que hace con Sabrina Carpenter, Bring Your Love. 9:07 en Mañanas X.

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0: Opalai, Taylor Swift en la X96.5. 9:18 minutos en esta mañana, en este martes. Saluditos por acá para la gente que nos escribe y pasa la mañana con nosotros. Bueno, y se toma su momentito para saludarnos, que saben que nos encanta que lo hagan.
1: Muchas, muchísimas gracias por acordarse de nosotros y escribirnos.
0: Por acá está Johnny, que dice: Morning guys, bastante calor, pero prefiero así que frío. Ah, Johnny es de los míos, definitivamente.
1: Ay, no, Johnny.
0: Sí, calor, queremos sol.
1: Y después están: ay, no puedo más con este sol, auxilio, me duele la cabeza.
0: No, toma agua, se hidrata y ya. Eso es todo.
1: Bueno, hago parte del team contrario.
0: Bueno, Gislena Torres también nos escribe y dice: conectada camino al trabajo. Pues qué bueno, Gislena, una excelente jornada para ti hoy. Alex Bedoya también nos saluda: buen día, la X Díaz, ¿qué? A más música para todos, dice, iniciando semana con buena música, un café y ricas arepitas. Un saludo.
1: Qué rico, un abrazote para ti, gracias por antojarnos, está... la próxima vez nos traes.
0: Eso está buenísimo, ahí nos tiene conectados en la página web laxcali.com y a través de streaming, ahí está conectado. Mauro Paz dice: yo prefiero el frío. Ay, no, el frío.
1: Mauro, soy de los tuyos.
0: Me apabulla.
1: Ay, tan rico que es arruncharse.
0: Pero, pues, ¿cuándo y con quién?
1: Ay, con el peluche.
0: Deje así, no me toque temas sensibles, por favor.
1: Está bien.
0: Nando también nos manda fotico por acá del bello cielito azul de Cali hoy temprano, con un paisaje súper bonito. Creo que esto es acá en el norte o por el oeste. Nando me cuenta. Y ahí la compartimos a través de Twitter. Bueno, y llegó el momento también de nuestro enfrentamiento con dos canciones, dos artistas, porque nuestra Copa de la X avanza y ya estamos finalizando estos octavos de final.
1: Sí, ya estamos cerrando los octavos de final.
0: Pasaremos después de este partido ya a la nueva fase, que les contaremos en horas de la tarde. Pero por ahora vamos a enfrentar a Eminem y a Britney, a ver quién se lleva el mayor puntaje en mejor colaboración.
1: Bueno, mejor colaboración es la categoría, para que vayan y voten en @X965, nuestras historias en Instagram. Y vamos a tener a Eminem colaborando con Rihanna. Esta canción fue lanzada en 2010, se llama Love the Way You Lie, y es el segundo sencillo de su séptimo álbum de estudio, Recovery. Esta canción, pues, como ya saben, pertenece a la categoría de mejor colaboración. Riri estaba ahí con él y tuvo muy buenos resultados en listados musicales. Y un muy buen videoclip. ¿Usted se acuerda que el otro día yo dije que sí, que el videoclip, que de Eminem, sí, que con Rihanna y que con Megan Fox? Este sí es. Este sí
0: este
1: era.
0: Este sí era.
1: Este sí era. Okay. Muy buen video.
0: Bueno, pues como contraparte tengo también una canción con un muy buen video musical, porque este video musical fue uno de los primeros en la era digital en superar rápidamente los 1,000,000,000 de reproducciones. Y eso consolidó también la era del dance pop y la música electropop a nivel comercial en cuanto a videoclips. La canción destaca porque su intérprete, pues, experimentó usando acento británico artificial mientras cantaba y hacía el fraseo casi rapeado de esta canción, y eso generó mucha sorpresa en la crítica musical de la época. Estamos hablando de Britney Spears, que lo hizo al lado de Will.i.am en Scream and Shout, utilizando también de manera intensiva el vocoder, moduladores de voz electrónicos también, que de alguna forma dio definición al sonido de las canciones para radio a principio del año 2010. Es un himno al escapismo y es el regreso de ese icónico eslogan de Britney: It's Britney.
1: It's Britney.
0: Exacto. Y bueno, eso refrescó su marca personal. Ahí están estos dos entonces. Ya está la encuesta en nuestro Instagram para que entren @X965 y marquen su voto.
1: Ya saben entonces, @X965 en esta nueva jugada.
0: En esta jugada de la Copa de la X.

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1: Son las 9:55 en la X96.5.
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1: Son las 10 y 57 minutos en la X96.5.
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3: Son las 11 y 55 minutos en la X96.5.
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1: Son las 12:55 en la X96.5. 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

colaboración entre Rudimental y John Newman. A esta hora, en 1 to 5 de la X96.5. Feel the love y nos vamos con... Esto podríamos decir que es un clásico de Gorillaz. Feel Good Inc. En la nación de más música.

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1: Es la 1:56 en la X96.5.
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Paradise Medusa, a esta hora en la Nación de Más Música, es One to Fly acompañándolos a través de los 96.5. Aquí estoy yo en una tarde muy soleada en Santiago de Cali. Bastante calor está haciendo y bueno, la invitación a que se conecten a través de nuestro WhatsApp 318-860-9616. Ahí actualización de nuestras 20 de la X. Ya no ocupa el primer lugar. Está en la casilla número 2, Olivia Dean, So Easy. LaXCali.com, ahí lo pueden chequear. Bienvenidos, es One to Five.

a que aprendió a tocar guitarra con tan solo 13 años gracias a la herencia de su abuelo. Es la número uno por estos días en la música country. Sigue liderando listas exclusivas de la música. Es esta chica, Ella Langley, quien sigue en ascenso. Be Her, lo nuevo de esta niña, por así decirlo, que oiga, definitivamente, como ocurrió con Choosing Texas, Be Her sigue ganándose el corazón de muchos de nosotros. Una mujer que ha sabido entrar a las grandes listas y aquí está en la programación de la Nación de Más Música. Es One to Five, los estamos leyendo a través de nuestro WhatsApp 318-860-9616. Partido de semifinal, Francia-España, gana España 1-0, gol de Oyarzaba hace pocos minutos antes del tiempo de hidratación. Por acá nos están saludando, piden canciones de las Hundrix de una vez, claro que sí, Golden, que hace parte obviamente de nuestra programación de las 20 de la X. Por lo pronto, Ray, Where is My Husband?

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0: Son las canciones en One to Five acompañándolos a través de la X96.5 y a través de la XCali.com. Aquí estoy yo, Felipe Alvarado, en esta edición de martes. Martes soleado, por supuesto. Martes de fútbol, martes de semifinales. Juega a esta hora Francia-España. Pierden los franceses 1-0 desde los 12 pasos. Prácticamente 20 minutos iba de juego el partido cuando ya se iba arriba a los españoles. Hablando de mundial, pero también hablando de artistas, de esos artistas que vale la pena seguir viendo una y otra vez y que guardamos la esperanza de que anuncien una gira por todo lo alto, pues esta mujer fue noticia este fin de semana y nos alegra profundamente saber de que está cada vez más cerca el regreso de Rihanna a los escenarios. Es noticia Rihanna en estas últimas horas y es viral también a través de redes sociales. La aparición por sorpresa en el concierto de Jay-Z en New York, que volvió a cantar en directo después de prácticamente una década alejada de las giras. Usted me dirá, pero Felipe, lo más reciente que vimos de Rihanna sencillamente fue en el Super Bowl del año 2023. Sí, pero como tal en giras ya son más de 10 años en el cual pues Rihanna no visita el mundo a través de sus canciones. Pues después de años de rumores, pistas y mucha espera por parte de sus fans, Rihanna ha vuelto a subirse a un escenario. Lo ha hecho por sorpresa durante pues uno de los conciertos de Jay-Z, celebrando obviamente 30 años de carrera de este artista ahí en New York, protagonizando pues uno de los momentos musicales más comentados del año. La artista apareció sin previo aviso. Ahí se subieron al escenario, interpretaron juntos himnos que hemos cantado durante tantos años. Vestida completamente de negro y con gafas de sol durante toda la actuación, Rihanna pues desató la locura entre el público, que llevaba años soñando con volverla a ver en directo y más aún verla en esa presentación de Jay-Z. Con el sentido del humor, ella muy característica, eso sí, reconoció nada más que estaba algo oxidada. O sea, había, pues le pasaron, yo creo que los nervios, a pesar de que es una artista ya de talla mundial, como diríamos por ahí, Rihanna con nervios, sí, le pasó factura a los nervios porque estaba un poco tímida con el tema del micrófono, pero bueno, decía ella que estaba un poco oxidada. La actuación pues tiene un significado, oyentes, muy especial, ya que supone su regreso a un concierto de prácticamente, como les digo, 10 años sin ofrecer un directo completo. Su última actuación lo había hecho en el 2016 y presentaciones de espectáculos lo habíamos visto en el descanso del Super Bowl del año 2023. Desde entonces pues la artista había estado centrada en su vida, en su familia y en esos exitosos negocios, pues dejando que la música estuviera en un segundo plano. La semana pasada hablamos de que se había encontrado con una fans, una chica que estaba en situación de cáncer y que, bueno, Rihanna es una artista muy humana, muy simpatizante. De hecho, pues estuvo acompañándola ahí cuando se encontraron en el supermercado y se dice pues que parte del equipo pues se intentó contactar con la chica que se había encontrado a Rihanna y que le había mostrado pues que usaba algunas de sus pelucas. Pues hoy es martes, es noticia Rihanna en el mundo y seguramente muy pronto vamos a estar con el anuncio de una posible gira.
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0: Pues aquí está, en una con Jay-Z y en la otra con Drake. What's My Name. Es dos de una Rihanna en One to Five.

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Es muy curiosa la letra de esta canción. ¿Qué podría uno pensar? Bueno, está basada en un dilema entre amores no correspondidos, pero la canción es sobre el temor de una mujer a que su pareja la deje, no por otra persona, sino para irse y mudarse a Texas. She's in Texas se llama esta canción, que es la primera canción de una artista country femenina en liderar simultáneamente las listas del Hot 100, el Hot Country Songs, el Country Airplay, así de tajo. Fue número uno en estas tres importantes listas y también fue el éxito número uno de mayor duración en el Hot 100 para una artista country solista femenina. Eso pasó con esta canción y Ella Langley, que suena en la X96.5. Ya teníamos las 3:10 minutos y ahí va cayendo la tarde y nosotros seguimos acompañándolos. Soy Julio César Soto a través de 125 en la X.

0: Y como es martes, y es martes doble en la X, pues aquí está nuevamente ella, que es Megan Thee Stallion, The Pony. Esto es Fucking Round. Un 2 de 1 en la X.
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0: Bueno, cuando surge el sonido del trip hop por allá en la década de los 90, se divide en dos versiones, uno más oscuro, uno más industrial, más denso, que fue el que nos dio a conocer Massive Attack o Portishead, y uno mucho más rítmico y más pop, que es este que hizo Morchiva. Por eso nos vamos con un 2 de 1 para recordar esta gran banda británica en la X96.5. Ahí estaban con Way Beyond.
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0: Y aquí están con Otherwise Morchiva en 1 to 5.

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1: Son las 3 y 55 minutos en la X96.5.
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0: Este es un martes doble en la X96.5. Ya son las 4 de la tarde y arrancamos un nuevo bloque. Ustedes programan los dobletes musicales conmigo al 318-860-9616. Nuestra línea WhatsApp ahí abierta y disponible para que me sugieran los dobletes musicales de este martes de 2 de 1. Como los quieran programar, un saludito para Ángel, para Karina, Karina Villaquirán, que está conectada conmigo a esta hora.
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0: Y bueno, es quien me solicitó este 2 de 1 con Metallica. Aquí estaban con Whiskey in the Jar y continuamos con The Unforgiven. Es martes doble en 1 to 5.
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Hola, buenas tardes. Dicen por acá, excelente tarde conectado con lo mejor de lo mejor. Ese es mucho doble, el de Metallica. Y porfa, ahora qué tal un doble de Depeche Mode. Gracias, un abrazo. Es el saludo que nos envían a través del 318-860-9616. Y pues, obviamente, para eso estamos, para darles gusto en esta super tarde en la X96.5. En este martes doble, nos vamos con dos de Depeche Mode. Aquí está I Feel Loved. Ustedes me escriben y me cuentan cuál quieren que sea la canción que sigue a continuación.

Y dentro del universo dance, esta canción fue uno de nuestros recomendados este fin de semana en la X Top Dance, el conteo netamente de música dance que tenemos los sábados a las 6 de la tarde. Si quieren revisar nuestros recomendados, del cual hace parte esta canción que se llama I Never Knew con Adam Tammy Topic, pues bueno, pueden ingresar a la página laxcali.com. Ahí están renovaditos nuestro conteo del fin de semana y por supuesto los tres recomendados que tuvimos el sábado pasado.

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1: Son las 4 y 58 minutos en la X96.5.
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0: Un clasicazo que escuchamos a esta hora con New Order. Ah, qué rico suena esto. Se llama Regret. Yo sé que les gusta y que les sorprende en cualquier momento de la programación un buen clásico, porque siempre cae bien un buen clásico en cualquier momento.
1: Cae súper bien y mire, como una premonición de regreso a casa por la X96.5 en esta semanita corta que esperamos que les haya ido súper bien este fin de semana, que hayan descansado, que hayan podido como hacer un detox, ¿no? Porque a veces es necesario cuando tenemos días pesaditos, días laborales, en donde pues a veces es necesario dar una pausa, respirar y poder también compartir en familia de una buena manera, compartir con los amigos, desconectarse. Muchos lo hacen, no sé, abrazando árboles, conectándose con la naturaleza. Otros se quedan en casita, también está súper bien ese parche. O pues salen y rumbean también. De cualquier manera, chévere que puedan tener estos días, pero nuevamente ya nos vamos a poner juiciosos porque vamos a hacer su compañía hasta las 8 de la noche.
0: Exactamente, vamos a estar con ustedes conectados y a través de esta línea que nos pone en contacto también, el 318-860-9716. Oiga, hoy han estado así súper charlones nuestros amigos de el club Lonely Hearts, nuestro grupo en WhatsApp en la X.
1: Ah, y ellos son muy conversadores, de verdad que esta comunidad crece y crece y a nosotros nos encanta que se reporten por allí.
0: Si ustedes quieren ser parte de este grupo de WhatsApp, simplemente nos dicen, nosotros les mandamos el enlace y ya a un solo clic ustedes están allí dentro de este grupo que se llama Lonely Hearts. Por ahí está Karina Villaquirán, está Alex Bedoya, está Nando, Alejandra, que han estado ahí hablando muy activos, Andrés Parra. Eso no les falta la comida, o sea, siempre tiene que haber un tema de comida en este grupo Lonely Hearts.
1: Ah, no, a ellos siempre les encanta antojar y envían unos platos, y uno que dice que a mí una vez me antojó que enviaron, fue como un plato de pastas, y yo, ay, qué delicia, porque justo se me antojaba ese plato. Pero venga, es importante que se reactiven, y para quienes no hacen parte de este grupo, pues les voy a dar una pista, es importante que hagan parte de esta comunidad porque es probable, es posible que hagamos un reencuentro muy chévere entre ustedes, los oyentes, y nosotros, la nación de más música. Así que les
0: ¿será
1: conviene?
0: ¿Será que sí les gustaría?
1: Sí, yo sé.
0: ¿Será
1: que
0: sí les gustaría un encuentro?
1: Yo confío en mi equipo, yo conozco a mi rebaño y yo sé que les va a gustar mucho, pero es importante que hagan parte de esa comunidad porque así es mucho más fácil que ganen cositas.
0: Bueno, pues ahí está entonces. Si quieren entrar allá al club de al grupo de WhatsApp, sencillamente nos dicen, nos escriben y les mandamos el enlace para que lo hagan de una buena vez. 5:14 minutos, más de la música. Hoy es un día especial, ¿sabe por qué? Esta mañana lo estábamos recordando porque hoy es el día de varias especies de animales. Hoy es el día de la orca, hoy es el día del tiburón y hoy es el día del chimpancé.
1: Tiburoncín. Buah. Feliz día.
0: Feliz día. Me gustan los chimpancés de este videoclip.
1: A mí también.

0: Me encanta esto que está haciendo esta mujer, Ella Langley. En esta canción, bueno, habla acerca de el tema de la falta de autoestima, ese anhelo tan profundo de ciertas mujeres a veces de quererse convertir en una versión idealizada de otra mujer, y temas como la envidia también. Toca Be Her, que es esta semana la tercera canción más importante en los Estados Unidos. Esta chica se ha sabido tomar el Hot 100 de una manera tremenda.
1: Y nos encanta su música y nosotros súper, súper encantadísimos de compartirlas con ustedes en este regreso a casa. Si quieren pedir sus canciones, si les gustó y también quieren compartir como su opinión, pues ya saben que se pueden reportar en el 318-860-9616, porque ustedes saben que nosotros los sábados tenemos el conteo más importante de la música, y es probable que este tipo de canciones y este tipo de artistas pues vayan subiendo a esta importante lista de música, y gracias a sus votos pues vaya ganando buenas posiciones.
0: Exactamente, ustedes votan cada semana, ahí están las encuestas activas hasta el viernes para que ustedes voten, elijan sus canciones favoritas y nos ayuden también a darle forma a, pues, a otro nuevo conteo que estará llegando el próximo sábado a las 10 de la mañana. Ángel dice, sí, es que es deliciosa esa música como norteña, el clásico americano relajante. Pues sí, como lo norteño.
1: ¿Quién es ese hombre?
0: Como lo norteño para los mexicanos podría ser el country para los norteamericanos, quizá.
1: Es como que siento yo que, bueno, no es por comparar, acá no comparamos los artistas porque cada uno tiene como su sello, pero lo que ha hecho Taylor Swift en la música con esa fusión de country con pop, pues ha hecho también que la puerta se abra para artistas de nueva generación y también vayan explorando diferentes sonidos. Pero pues hay que reconocer cuando un artista pues logra una gran plataforma y hay otros que quieren como encaminarse como por allí, y ese sonido suena bastante bien.
0: Pero antes de Taylor Swift, ¿usted sabe quién le labró el camino? Porque Taylor sí fue la estrella así como ¡wash!, avasalladora en el mundo. Pero antes, ella lo hizo primero, mire. Canadiense, bellísima, super sexy, Shania Twain.
1: Divina ella, hermosa, me encanta. Y ese video me encanta aún más.
0: Es una canción sasa.

0: El proyecto Silsuni, que es sonando con Skate a las 5:42 minutos, es la música que los acompaña en este retorno a casa. Si están ya saliendo de la oficina, pues cuéntenos por dónde van. Como por ejemplo, por acá me escribe María, que hace un ratito me estaba pidiendo música que ya viene a continuación y dice: estoy en un trancón de hora pico en las 52, acá en Cali. Y me pide música de Hozier.
1: Ah, bueno, esa es una muy buena elección para este martes que está como un poquito bipolar, porque bueno, está el atardecer, por ahí veo pinceladas de ese azul hermoso, característico de Cali, pero bueno, no sé si de pronto es por el ángulo en el que nos encontramos nosotros, pero creo que veo unas nubecitas ahí como grisecitas, entonces no sé, me asusta, quiero pensar que no, pero ¿qué canción usted dice combina perfecto para la tarde que está haciendo en Cali ahora mismo? Escríbanos 318-860-9616 y los vamos acompañando de regreso a casa hasta las 8 de la noche. Recuerde levantar su manita, corazón violeta, y díganos qué canción combina perfecto para este momento.
0: Ahí estamos nosotros leyéndolos, porque para eso estamos acá, para acompañarlos, por supuesto que sí. Esta mañana tuvimos nuestro enfrentamiento con la Copa de la X. Recuerden que la Copa de la X sigue buscando ese artista que va a ser el número uno en esta edición 2026. Y estábamos enfrentando a Eminem con Britney. Esta mañana dos canciones, esas Love the Way You Lie y Scream and Shout, a mejor colaboración. Y bueno, quien resultó vencedor esta mañana en esta contienda fue el señor Eminem. Que se llevó pues el puntaje más alto porque ustedes así lo eligieron.
1: Es que es una muy buena colaboración, estuvo reñido, estuvo difícil porque cada quien tiene sus diferencias, pero finalmente el hilo conductor o ese algo en común es para la categoría de mejor colaboración.
0: Para los que no saben en qué vamos, pues les contamos, ya tuvimos nuestra primera fase en la que todos los 8 grupos tuvieron el chance de presentar sus artistas y competir entre ellos. De allí salieron 16 semifinalistas que estaban ya clasificando a la siguiente fase, a los octavos de final, y ya con este enfrentamiento de esta mañana pues hemos terminado nuestros octavos de final. Ahora, ¿qué sigue?
1: Ahora que sigue, estén muy atentos porque ya vamos a empezar con los ganadores de cada partido de los cuartos de los octavos de final. Arrancamos los cuartos, viene semifinal, viene quien queda de tercero y finalmente quién será bueno, no quedó ninguna banda hasta el momento. ¿O sí? ¿Quién habrá clasificado de las bandas? Bueno, vamos a verificarla.
0: De las bandas que estaban concursando, quedó Red Hot Chili Peppers.
1: Ah, bueno, entonces puede ser que sea banda o que sea solista quien alce la copa de la X96.5.
0: Así que pendientes porque ya les contaremos cuál es la fase que sigue en esta búsqueda por el artista 2026 en nuestra copa, la copa de la X.

0: La canción de la cinta Toy Story es Taylor Swift con I Knew It, I Knew You, la segunda canción más importante además esta semana en los Estados Unidos. Las 5:52 minutos y le voy a hacer una invitación, Mario.
1: Ay, invíteme.
0: A usted y a todos los que están conectados a esta hora con Sound City.
1: Sí.

te llama? ¿Respondes? El exceso de alcohol es perjudicial para la salud. 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Y en una presentación de Corona, pues qué tal que viajemos en el tiempo hacia 1979, año en el que esta canción era número uno en los Estados Unidos. La canción Bad Girls, el álbum se llamó exactamente igual y también fue número uno de inmediato tras su lanzamiento. Ella se llama Donna Summer y así la recordamos en una presentación de Corona y este atardecer lindo hoy en Cali.

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Esa es la música que nos acompaña en este regreso a casa. Además que durante la década de los 2000, justamente Nickelback se consolidó como el segundo grupo extranjero con más ventas en los Estados Unidos, solo por detrás de The Beatles. Música que nos encanta, que recordamos muy bien y que apenas está para darle la bienvenida a esta semanita corta, segundo día de la semana, con muchas sorpresas, con mucha música, con muchas noticias también deportivas con respecto al Mundial de Fútbol. Clasificó España. Tendremos que ver qué va a resultar del compromiso entre Argentina e Inglaterra. Yo me imagino que muchos estarán haciendo lo suyo de animar a un equipo suramericano, un equipo latinoamericano. Por otro lado, hay quienes están apoyando a Inglaterra porque nos duele un poco las cosas que han sucedido en este mundial, pero para todos hay cama para tanta gente. A quien decida usted apoyar, pues así está supremamente bien. 6 en la tarde, 15 minutos. Recuerden que también está nuestra Copa Mundialista y ustedes son los encargados de, a través de sus votitos en nuestras historias en Instagram, la X965, pues darle paso a que ese artista continúe con nosotros y sepamos ya esta semanita quién alzará la Copa de la Nación de Más Música. Mientras tanto, ustedes, un saludo para nuestro querido Ángel, que nos dice: sí, son nubes grises, pero son mínimas, muy poquitas. Eso queremos, que sean muy poquitas. Acá también está María, mi tocaya María. Ah, pero ¿qué será? ¿María, otra María Angélica o María Alejandra? Abracitos para ti. Luis dice: buenas tardes, ciudadanos X. ¿Qué tal Glass Animals, Heat Waves? Pues bueno, es una excelente opción para avanzar en este regreso a casa. Recuerden, 318-860-9616. Mientras le damos paso a los Red Hot Chili Peppers, hace poquito estábamos hablando de ellos, justamente los sobrevivientes a esta Copa de la X.

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1: Son las 6:58 en la X96.5.
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